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Es la hora 0:03. Cuando Paul Chambers fue miembro del quinteto de Miles Davis, lo llevó a una jam session. En esa sesión, Miles se quedó impresionado por el joven trombonista Curtis Fuller. Le dijo, cuando quieras venir a mi banda, dímelo. Curtis estaba emocionado, hizo el equipaje y se marchó a New York. Curtis llegó al club Café Bohemia llevando su trombón y una maleta. Le pidió a alguien que le avisara a Paul Chambers cuando la banda terminara su set. Paul lo saludó amablemente y fue a la parte de atrás a avisar a Miles, que estaba sentado en una mesa cerca del escenario discutiendo con una amiga. Paul esperó a una pausa en la discusión y captó la atención de Miles. Curtis Fuller está afuera, le dijo. Que se joda Curtis Fuller, dijo Miles y volvió a su discusión. Curtis no se unió a la banda, pero se quedó en New York, encontrando otro empleo sin mucha dificultad. Miles estaba en lo cierto sobre su talento, aunque no lo contratara. 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

Es la hora 1:03. En el mes de marzo de 1991, la vida del saxofonista Stan Getz se extingue lenta pero inexorablemente. Consciente de que el desenlace está próximo, elige el mítico club Montmartre de Copenhagen, tan querido para él, para protagonizar una emocionante despedida en compañía del pianista Kenny Barron. Durante el día, recibe las atenciones de una enfermera que se ha desplazado con el músico. Por la noche, nos dice adiós para siempre. El álbum se llama People Time y es uno de los momentos más conmovedores de la historia del jazz. 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

0: Es la hora 2:02. God Bless the Child es otra de las canciones más populares de Billie Holiday.
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0: La canción fue escrita por Holiday y su amiga, la letrista de jazz, Arthur Herzog Jr. La letra de la canción habla de la importancia de la independencia financiera y emocional y se convirtió en un himno de empoderamiento para muchos oyentes. La canción fue un gran éxito para Holiday y se convirtió en una de sus canciones más icónicas. 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

En la noche del 15 de mayo de 1953, en el Massey Hall de Toronto, en Canadá, se preparan para escuchar a los grandes gurús del bebop, Dizzy Gillespie y Charlie Parker. Parker llega de Canadá sin su instrumento y los organizadores consiguen en una tienda de instrumentos musicales un saxo de plástico blanco. En esas condiciones, Gillespie y Parker llevan su enfrentamiento personal al escenario y Bird vuela como nunca con su increíble instrumento de juguete. La grabación es una leyenda del jazz moderno. 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

Es la hora 4:02. Louis Armstrong sentía una especial predilección por la marihuana. De hecho, él mismo afirmó que la fumaba para relajarse y aclarar sus ideas, prefiriéndola antes que un vaso de cualquier destilado. Lo que seguramente no sabía es que también le iba a servir para vivir una curiosa anécdota con el entonces vicepresidente de Estados Unidos, Richard Nixon. La aventura está fechada en 1953, en un aeropuerto donde Nixon y el trompetista coincidieron. Armstrong llevaba un cargamento generoso de marihuana en su equipaje, con el cual debía pasar el registro de aduanas. El músico era consciente del riesgo que implicaba cargar con esta sustancia en sus maletas, pero lo hacía de todas formas. Afortunadamente para él, el encuentro con Nixon le ayudó a salir del aeropuerto sin problemas. 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

Es la hora 5:04. En 1981, Sarah Vaughan grabó su versión de la canción Send in the Clowns de Stephen Sondheim para su álbum The Broadway Album. La grabación fue un gran éxito y ganó un premio Grammy por la mejor interpretación vocal de jazz femenina. La grabación también se convirtió en una de las canciones más populares de su carrera. 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
1: Algunos de los artistas para esta mañana de sábado: Frank Sinatra, Melissa Aldana, Barney Kessel y Blossom Dearie.

Sonaba Fats Fernández con Blues in F. Se nos fue en enero a los 88 años, pero esta mañana de sábado su trompeta con acento de la Boca sigue presente acá en Blackie. Le toca ahora My Old Flame, nacida en 1934 para una película con Mae West, mucho antes de que Billie Holiday la grabara 11 años después para el sello Commodore.

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Escuchábamos a Melissa Aldana con Before You, la saxofonista tenor de Santiago de Chile, hoy radicada en Brooklyn, que grabó su disco debut como líder para el sello Blue Note, la misma casa de Coltrane y Monk. Se viene Frank Sinatra con Come Fly With Me, encargado a medida a Sammy Cahn y Jimmy Van Heusen en 1958, cuando volar todavía era cosa de pocos.

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Y en este sábado escuchábamos a Georgina Díaz con Green Dolphin Street. Además de cantar jazz, le presta la voz a personajes de Disney Channel y Discovery en el doblaje. Ahora llega Barney Kessel con You Go To My Head, autor también del riff de apertura de Wouldn't It Be Nice para los Beach Boys, antes de volver cada noche, en este caso a la mañana, al jazz.

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estado sonando Return to Forever, la banda de Chick Corea con You Are Everything, su canción favorita entre las que escribió con letras, según decía él mismo. Vamos con Blossom Dearie y April in Paris, la primera mujer con sello discográfico propio en Estados Unidos, fundado en 1974, Daffodil Records.

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1: Te vienen Chet Baker, Miles Davis, Tony Bennett y Dinah Washington.

Acaba de pasar Pepe Angelillo con Evidence, el pianista platense detrás de un disco entero dedicado a Thelonious Monk. Y es momento ahora de Carmen McRae con Any Old Time, escrita y grabada por Artie Shaw junto a Billie Holiday, la única vez que grabaron juntos.

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Terminamos de escuchar a Sarah Hanahan con A House Is Not a Home en esta mañana de sábado, que empezó con el saxo alto a los 7 años después de ver de chica los videos de la banda de Buddy Rich en su casa de Massachusetts. Llega ahora Amos Lee con That Old Feeling, la voz de folk y soul detrás de un disco entero de standards grabado en 2022 como tributo a Chet Baker.

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1: Agenda de música en vivo para este sábado en Blacky. Solo jazz a las 5 de la tarde vuelve el ciclo al aire libre en la Estación Verde. Estomba y Rivera en Coghlan tocan Leo Noguera y Valentino Jazz Bazar dentro del ciclo Tejiendo Redes. Es a la gorra. A las 18:30 en el mismo lugar, la segunda función del ciclo. Pablo Ibarra, Luis D'Artés y Paul Thielen en formato acústico y también a la gorra. A las 8 de la noche en el Bebop Club Uriarte 1658, Habana Tropical Star homenajea a Benny Moré y a la música cubana con 11 músicos en escena, la voz de Daniel Vera y la dirección de Osmir Ordóñez, Choco Drums. También a las 8 en Borges 1975, el guitarrista Gonzalo Veraza presenta Blue Night en cuarteto con Mauro Ostinelli en saxo tenor, Walter Filippelli en contrabajo y Eloy Michelini en batería. Y a la misma hora, a las 20, hay para elegir a las 8 de la noche en Thelonious, Nicaragua 5549, las Django Sessions invitan a Ornella Contreras, que le suma piano al jazz manouche de Roque Monsalve, Rafael Marrero, Francisco Seglia y Maximiliano Miravalles. Puertas 7:30. Hay más Agenda Blacky más adelante para este sábado a la noche.
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Nos dejaba Alejandra Martín con Just Squeeze Me, la cantante porteña que alguna vez compartió escenario en un tributo a Miles Davis en obras con Herbie Hancock, Wayne Shorter, Ron Carter y Tony Williams. A continuación, Lionel Hampton con Ain't Miss Heaven, tocada por Louis Armstrong desde el pozo de la orquesta en 1929, antes de subir al escenario por pedido del público.

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Lo que acaba de sonar en Blackie 89.1, Miles Davis con Splash de Tutu, el disco de 1986 producido casi entero por Marcus Miller y bautizado en honor al arzobispo Desmond Tutu. Y de acá nos vamos derecho a Dinah Washington con I Can Get Started, escrita por Vernon Duke y Ira Gershwin para un Ziegfeld Follies de 1936 y que se volvió eterna gracias a la trompeta de Bunny Berrigan.

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1: En los próximos 60 minutos, Sarah Vaughan, Dizzy Gillespie, José James y Natalie Cole.

Eso era Ramiro Penovi, guitarrista que en 2023 editó un disco propio con el mismo nombre de esta canción, Call Me Responsible. Le toca a Jess Goldblum ahora con Let's Face the Music and Dance, el actor que hace años lidera una big band de jazz, la Mildred Snights Orchestra, con la que graba discos en vivo.

Gran Naima de George Garson, saxofonista que en Boston formó a gran parte de una nueva generación del saxo tenor como profesor en Berkeley. Ahora llega Mark Murphy con Blues in the Night. El cantante, cuyo estilo despojado influyó de manera directa en Carter Ellen, otra voz presente este fin de semana en Blackie.

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2: Ex Ibex debuta con ironía en Chicago. El nombre del disco es una broma. Commercial Music, que no tiene nada de comercial, claro. Es el debut de Ex Ibex, un quinteto salido de la escena de improvisación libre de Chicago con instrumentistas que vienen de años tocando en los circuitos más experimentales de esa ciudad. A lo largo de 52 minutos van combinando tomas de estudio con pasajes grabados en vivo, construyendo un sonido filoso y bastante alejado de cualquier fórmula previsible. Ex Ibex, Commercial Music.
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Acabamos de escuchar a Magalí Fernández con My Shining Hour, que en Alemania se formó en el método Rabin, una técnica vocal que después trajo de vuelta a Buenos Aires para enseñar. Y es momento ahora de Dizzy Gillespie con Birks Works, cuyo título es justamente su verdadero nombre de pila, John Birks Gillespie.

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Compartíamos a José James con Just the Two of Us, que en 2018 le dedicó un disco entero a Bill Withers, Lean on Me. Se viene Natalie Cole con Almost Like Being Love, la hija de Nat King Cole, con quien en 1991 grabó a dúo Unforgettable, pese a que él había muerto 25 años antes. Fantasías de la tecnología.

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2: Este mediodía se vienen Charlie Parker, Dave Brubeck, Louis Armstrong y Dee Dee Bridgewater.

Sonaba Frank Sinatra con Love is Here to Stay, la última canción que George Gershwin llegó a terminar en 1937 con letra de su hermano Ira. Una obra de Charlie Parker con Laura, nacida para una película de cine negro de 1944 y grabada por él años después, arropada algo poco habitual en él por una orquesta de cuerdas.

Terminábamos de escuchar a George Michael con My Baby Just Care For Me, canción nacida en 1930 para una película llamada Guppy, mucho antes de que Nina Simone la volviera inseparable de su nombre. Llega Dave Brubeck con My Favorite Things, escrita originalmente por Rodgers y Hammerstein para The Sound of Music.

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1: Seguimos con las propuestas para ver jazz en vivo hoy a la noche a las 8 en Desafinado Club en City Bell. Minino Garay trae Speaking Tango, el cruce de tango, jazz y poesía dicha con Hernán Jacinto en piano, Flavio Romero en contrabajo y Alex Pandev invitada en voz. 8:30 en el Jazz Guayer en Posadas 1557. Carlos Michelini y su cuarteto tocan la música de Charlie Parker, acompañado por Abel Rogantini, Jerónimo Carmona y Oscar Yunta. A las 9 menos cuarto en el Press, en Anchorena 1347, Dear Deal, el octeto de Juan Cruz de Urquiza con dos trompetas y escritura para 8 voces. 9 y cuarto, 21:15 en Swing City, Scalabrini Ortiz 103, la Zoom Orquesta que dirige Mauro Peterman con swing tradicional y clásicos de Big Band. Puertas 9 menos cuarto. A las 10:30, de vuelta en el vivo, pues Choco Mike y su ensamble con Vientos hacen el segundo volumen de The Blues Brothers, a puro soul y rhythm and blues.
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Nos dejaba Louis Armstrong con I Don't Mean a Thing, la pieza de Duke Ellington de 1931 que ayudó a bautizar a todo un género con esa frase de swing en el título. Vamos ahora con Fernanda Lanza y Like Someone in Love, cantante porteña que además de subirse a los escenarios da clases de canto en Buenos Aires.

Sonó el trío de Jake Mason con The Last Piece, el organista australiano detrás de This Girl, el hit pop de 2 millones de reproducciones antes de volcarse de lleno al jazz. Es turno ahora de Dee Bridgewater con Cotton Tail, otro título de Duke Ellington, la misma música que le valió a ella un Tony en Broadway.

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1: Harry Connick Jr., George Benson, Duke Ellington y Chet Baker.

Lo que sonaba en Blackie 89.1 era Harry Connick Jr. con Let's Call the Whole Thing Off, la canción de Gershwin para la película Joel We Dance de 1937. Turno ahora de Art Pepper con Donna Lee, estándar que durante décadas se atribuyó a Charlie Parker antes de reconocerse la autoría real de Miles Davis.

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1: Escuchábamos a John Pizzarelli con Get Back, la composición de Lennon y McCartney convertida en swing dentro de su repertorio de covers de los Beatles. Llega ahora a Blackie 89.1, la única radio de jazz de Buenos Aires, George Benson con Chattanooga Choo Choo, la canción de Glenn Miller que en 1942 se convirtió en el primer disco de oro de la historia.

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1: Pedro Luis Ferrer, de La Trova a los dedos de su hija. La Bunga es el nuevo álbum del cantautor cubano Pedro Luis Ferrer, uno de los grandes nombres de la trova de la isla, grabado junto a su hija Lena Ferrer. Ella aporta la percusión y también la marímbula, ese cajón tradicional caribeño que hace las veces de bajo usando con los dedos en vez de con las cuerdas. El resultado, canciones propias donde conviven la poesía social y el virtuosismo de guitarra y tres cubano de padre e hija en diálogo.
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Sonaba Nat King Cole con These Foolish Things, el estándar de 1935 que Eric Mashvitz escribió inspirado, según cuentan, en la actriz Anna May Wong. Ahora, Sugel con This Can't Be Love.

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Eso era Chico Farrell con Manteca, el arreglista cubano que trabajó con Dizzy Gillespie y grabó junto a Charlie Parker su Afro-Cuban Jazz Suite en 1950. Vamos ahora con Chet Baker y Let's Get Lost, el mismo título que en 1988 usó el documental sobre su vida.

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1: En estas primeras horas de la tarde en Blacky 89.1 van a sonar Dean Martin, John Coltrane, Thelonious Monk y Curt Elling.

Lo que pasaba en Blackie 89.1, Dean Martin con Blue Moon, la única canción de Rodgers y Hart escrita sin destino a ninguna película u obra de teatro, algo poco habitual en el dúo. Ahora es turno de John Coltrane con Urgin'.

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Escuchábamos a José James con On and On, canción de Erika Badu que él lleva hace años a formato jazz. Llega ahora a Blacky 89.1 Thelonious Monk con Nice Work If You Can Get It, el estándar de Gershwin escrito para una película de Fred Astaire en 1937.

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1: Últimas propuestas para ver jazz en vivo esta noche en Buenos Aires, 10:30 en Thelonious, Nicaragua 5549, segunda función de las Django Sessions, otra vez con Ornella Contreras invitada en piano, a las 11 en el Press Jazz and Music Club en Anchorena 1347 vuelve The Ordeal, el octeto de Juan Cruz de Urquiza en su segunda función de la noche. También a las 23 en Borges 1975, una reunión única con Pablo Porcelli en saxo, Fabián Bertero en violín y Miguel Pereiro en piano, cruzando tango, folclore y jazz. A las 23:30, tras noche en el Jazz Voyer, Lucho Pellegrini arma la New Orleans Party con washboard, corneta y clarinete dentro del ciclo Round About Midnight. Y a las 12:30, para terminar, ya madrugada casi en Thelonious, Ariel El Zurdo Araos presenta su segundo disco, Energía Infinita, con banda de 7. Puertas a las 12:10.
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Blue Monk de Kurt Elling, el cantante conocido por ponerle letra propia a solos instrumentales de jazz ya grabados. Ahora sí, Ludmila Fernández con Night and Day.

Eso era el dúo de Corey Fonville y Sam Fryebush con Feel Like Making Love, un cruce entre batería y órgano de la nueva escena funk jazz de Virginia. Se viene Samara Joy con Misty, que creció cantando gospel en una familia con abuelos líderes de un coro de Filadelfia y llegó al jazz recién a los 17 años.

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1: Vamos a recorrer artistas como Michael Bublé, Oscar Alemán, Caetano Veloso, Eleonora Oebel y muchos y muchas más.

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Pasaba Nubian Twist, Patrice Rushen haciendo Threats, para continuar con Tony Bennett junto a Elvis Costello. Are you having any fun?

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1: Vamos a disfrutar artistas como Bobby Darin, Anita Dondorf, Billie Holiday, Robbie Williams y muchos más que sonarán en la única radio de jazz de Buenos Aires.
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Don't Call It Love. Escuchábamos a Johnny Hartman en Blackie 89.1. Seguimos Duke Ellington, I Get It Bad and That Ain't Good.

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1: Buenos shows para disfrutar este fin de semana. Hoy vas a poder ir a la Estación Verde en la ciudad de Buenos Aires desde las 5 de la tarde. Vas a poder ver a Leo Noguera y Valentino Jazz Bazar en los ciclos de jazz en la Estación Verde, y también a las 18:30 horas ahí mismo vas a poder ver a Pablo Ibarra, Luis D'Artés y Paul Thielen en este ciclo de jazz que está dando allí en Estación Verde, calles Estoma y Rivera Coughlan. En Bebop Club Uriarte 1658, desde las 20 horas, vas a poder ver a Osmir Ordóñez García, Choco Drums y Daniel Vera junto a la orquesta y los vientos con Havana Tropic All Stars, un homenaje a Benny Moré y la música cubana. Más info arroba Bebop Club. En Borges 1975, por otro lado, desde las 20 horas, vas a poder ver a Gonzalo Veraza Quartet junto a Mauro Stirelli, Walter Filippelli y Eloy Michelini haciendo Blue Night. Más info arroba Borges 1975 punto espacio punto cultural. En Thelonious Club también a las 20 horas vas a poder ver a Roque Monsalve con Rafael Marrero, Francisco Segli y más músicos con Django Sessions. Más info arroba Thelonious Buenos Aires. Y en Desafinado Club, diagonal 93, número 52, en City Bell, desde las 20 horas, Minino Garay con Hernán Jacinto, Flavio Romero y Alex Pandev, Speaking Tango. Más info, arroba Desafinado Club.
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1: Escucharemos artistas como Jamie Cullum, Ella Fitzgerald, Ángel Suqueras, Nina Simone, James Brown y muchos más.

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1: Reedición en vinilo del fundamental Blues and Roots de Charles Mingus, el histórico álbum grabado en febrero de 1959 por Charles Mingus, regresa en una nueva edición en formato LP bajo el sello Wax Time. Reconocida como una de las obras más viscerales del contrabajista, la sesión contó con una potente sección de vientos encabezada por Jackie McLean, Booker Ervin, John Handy y Pepper Adams, más Horace Parlan y Mal Waldron en pianos y Danny Richmond en batería, condensando la raíz gospel y el blues dentro del hard bop.
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1: Vamos a recorrer artistas como Branford Marsalis, Madeleine Peru, Gary Bartz, Mumy Pearson, Stan Getz y muchos y muchas más.

José James haciendo Strange Fruit en Black 89.1. Continuamos con Mono Villegas, Paul González, Willy Crook, Just Friends.

La canción de Stevie Wonder, Signed, Sealed, Delivered, Pieces of a Dream en Blackie 89.1. Seguimos con Stan Getz, How Deep is the Ocean?

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1: Más shows para disfrutar esta noche. Atención, en Jazz Boyer Club, Posadas 1557. A las 20:30 horas, Carlos Michelini, cuarteto con Abel Rogantini, Jerónimo Carmona, Oscar Junta, haciendo la música de Charlie Parker. 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Por su lado, Empresa, Anchorena 1347. 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En Bebop Club, Uriarte 1658, desde las 22:30 horas, vas a ver a Choco Mike con un ensamble en vivo, Vientos de Blues Brothers, volumen 2. 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
1: Vamos a recorrer artistas como Tony Bennett, Gregory Hutchinson, Art Farmer, Stacey Kent y muchos y muchas más.

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Why Can't We Live Together? Pasaba Lonnie Liston Smith junto a Iggy Pop en Black 89.1. Ahora, Swing Timers, Mutton Swing.

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1: Ein Inserto y la WDR Big Band presentan Jagged Edges y Elegant Lines. La compositora y arregladora estadounidense editó una ambiciosa obra grabada junto a la prestigiosa Big Band de Alemania con la trompetista Jan Jones como solista principal. La grabación recoge un concierto comisionado en Colonia que incluye arreglos orquestales de obras previas y el estreno de la Suite for Jan Jones, una pieza en 4 movimientos de 22 minutos. El álbum destaca por su tensión armónica, lirismo orquestal y la solvencia solista del virtuoso instrumentista de Ohio.
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1: Luego ahora en la única radio de jazz de Buenos Aires vamos a escuchar artistas como Kate DeLang, Julieta Kidman, John Coltrane, Miles Davis y muchos y muchas más.

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Al Jarreau, Take 5, Blackie Solo, Jazz, Kenny Barrel, Angel Eyes.

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1: Algunos shows para disfrutar también hoy a partir de las 23 horas en Press Anchorena 1347. Vas a poder ver a The Ordeal con Juan Cruz de Urquiza, Garvey, Goicochea y más. Más info arroba press.jazz. 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Una reunión única. 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En Jazz Boyer Club, Posadas 1557 a las 23.30 horas vas a ver a Lucho Pellegrini, Ferrari, De Francisco, Albi de Torres, New Orleans Party. Más info arroba Jazz Boyer BA. 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